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Es la hora 21:30. Es la hora 21:30.

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0: Es la hora 21:58. Es la hora 21:58.
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Es la hora 22:59. Es la hora 22:59.

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0: Gatito, come Tito?
1: Ya, pues perrito, ¿en qué nos vamos?
0: Ya, ¿qué hora es?
1: Chucha, weón, son pasadas las 3, weón.
0: Chucha, está cerrado, weón.

0: Es la hora 7 en punto.
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con las 7 de la mañana, con 4 minutos, las 7 y 10 de la mañana, ya con 4 minutitos. ¿Qué tal? ¿Cómo están? Muy, pero muy buenos días. Ya un placer saludarlo en esta jornada, día lunes. Lunes 20 de julio, ya una mañana muy, pero muy fría. Luego ya le vamos a estar comentando del pronóstico del tiempo. Como siempre, primero que todo, dando gracias a Dios por un nuevo despertar, un nuevo día. Esperando que Dios nos acompañe, nos guíe, nos ilumine, nos dé fe, optimismo, esperanza para enfrentar esta nueva jornada laboral. Saludamos hoy a la 93.9 en la comuna de Galvarino, 91.1 en la comuna de Cholchol, por allá en Traiguén a través de la 101.3 Radio Magistral FM. Y le acompañamos tempranito, como siempre, saludando ahí a nuestros queridos auspiciadores que nos acompañan todas las mañanas. 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Dando ya la bienvenida a este lindo bloque matinal. 7 de la mañana con 6 minutitos.

0: Bueno, 7 de la mañana ya con 9 minutos, las 7 ya de la mañana ya con 9 minutitos, a levantarse los perezosos, que ya ha llegado la madrugada. Voy a levantarse los niños para ir al colegio, niños. Saludos para todos los tíos de las tías de los furgones escolares, les mando mucho cariño ahí tempranito en sintonía de la radio. Saludos, chiquillos, esperando que tengamos una linda jornada, esperando que se haya levantado de buen ánimo hoy lunes, que no se haya levantado de malas pulgas hoy día. Sí, comenzamos ya este tercer lunes del mes de julio, ya penúltima semanita del mes. Ya, le mandamos saludos a todos los tíos de los furgones, las tías de los furgones, a los automovilistas, camioneros, buses, a todos quienes están en sintonía a esta hora de la mañana. Tempranito le acompañamos ahí con toda la buena onda. Hoy tenemos temperatura muy baja, temperatura de 2 grados. Sensación térmica de 1 gradito para esta jornada, chiquitos. Así que abríguense bien, si va a salir. Bueno, hoy vamos a tener temperaturas muy, pero muy bajas hoy día en el transcurso de la semana. Vamos a tener agüita a partir de mañana, mañana martes. Después de las 5 de la tarde aparece lluvia, 90% de probabilidad de lluvia. Sí, con temperaturas bastante bajas hoy día y mañana. Ya después ya empieza a normalizarse, 6, 7 grados de mínima y 14 de máxima, pero vamos a tener agüita, chiquillos, para la novena región, ¿eh? 90% de probabilidades y los vientos de 30 a 60 kilómetros por hora. Así que hoy día sería ya hoy día y mañana. Mañana comenzaría la agüita después de las 6 de la tarde. Está revisando por acá, ¿no es cierto? Ahí que después de las 6 de la tarde comenzaría la lluvia para la novena región. Temperatura también bastante baja para mañana. Ya vamos a tener dos días, lunes y martes, bastante, bastante fríos. Abríguese, cuídese mucho. Abríguese hoy en la mañana porque está súper heladísimo.
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0: Bueno, y estaban los Lumaquinos Alegres. Hoy seguimos acompañándole. Un saludo para todos quienes se van integrando a la sintonía acá en la ciudad de Traiguén. 7:15 ya, 7:15. Un saludo para la locomoción colectiva, línea 1 y 2. Saludos, chiquillos, esperando que tengan una linda jornada. Un lindo día para todos quienes andan tempranito, levantaditos ya, ¿no es cierto? Ahí a trabajar, a laborar. Nuestro amigo de la locomoción colectiva, línea 1 y 2. Hoy, como siempre, le saludamos ahí aparte de parte de su amigo Patito Mix Show.
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0: De parte de su radio magistral FM, que le acompaña tempranito todas las mañanas. Nuestros amigos ahí, ¿a quiénes los mandan tempranito a trabajar? ¿No es cierto? La señora ahí. Algunos andan obligados trabajando ahí, ¿no? Saludos, chiquillos. Ya, ánimo, chiquillos. Ya, ánimo. Ánimo, ánimo. Ánimo. 7:16. 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

0: ¡Levántate!
1: Ya, ahí estaban los perros del monte. Oye, 7 de la mañana ya con 22 minutos, y seguimos acompañándole como siempre. Estamos en vivo desde la linda comuna de Traiguén para gran parte de la novena región de la Araucanía. Y le acompañamos con toda la buena onda a todos quienes se van integrando por primera vez también a nuestra linda programación, esperando que se queden adictos a la programación de Radio Magistral. Y recordándole que estamos las 24 horas del día junto a usted, con programación en vivo desde las 7 de la mañana y hasta las 12 de la noche. Ahí pasando por diferentes programaciones en el transcurso del día. Una linda programación para nuestros fieles auditores. Están siempre todos los días en sintonía de su Radio Magistral, acá en Traiguén, en Galvarino, en Lautaro, en Perquenco, en Cholchol, en Nueva Imperial, en diferentes lugares donde siempre, por supuesto, le acompañamos con la mejor disposición. Oye, bueno, contarle que todavía hay muchos sectores, ¿no es cierto?, que no tienen luz. Sí, estaba conversando recién con una persona allá al lado del Cholchol. Hay muchos sectores que todavía no les llega la luz hace hartos días. Esperamos que se arregle. Hay mucho cable que se cortó con el temporal, muchos postes que se cayeron, ¿no es cierto?, ahí. Bueno, hay harta pega por allá. Y todavía hay muchos sectores, ¿no es cierto?, ahí que no tienen luz eléctrica. De hecho, para el sector de Galvarino está la probabilidad, ¿no es cierto?, de que suspendieran las clases en esta oportunidad de día lunes, porque no hay luz eléctrica en muchos sectores, chiquillos, en el sector de Galvarino. Ya, así que muchos colegios yo creo que no van a tener clases. Para el sector de Cholchol también hay muchos sectores que están sin luz. Gente que lleva muchos días sin luz eléctrica. Han llamado, han visto la posibilidad, ¿no es cierto?, de que pueda llegar pronto la luz eléctrica. Y no ha pasado, ¿eh? No ha pasado nada. Yo creo que mucha pega. No sé realmente qué es lo que está pasando, pero los medios han informado, ¿no es cierto?, que se está trabajando en terreno como corresponde, pero es muchísimo el daño que se logró, ¿no es cierto?, con el temporal. Y obviamente, ¿no es cierto?, ahí se está trabajando lo más rápido que se puede. Así que, bueno, yo creo paciencia en realidad, ¿eh? Había por ahí algún bonito, había un bono, chiquillo, ¿eh? Así que voy a estar revisando la información, sobre todo para la gente que no tiene suministro eléctrico. Había un bono que había, ¿no es cierto?, ahí, así que lo voy a averiguar y se lo voy a comentar a nuestros amigos auditores que están en diferentes lugares.
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0: Es la hora 7:28 minutos.
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0: Ya, 7 de la mañana con 35 minutitos. 7 de la mañana ya con 35 minutos. Seguimos acompañándole. 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Ya, oye, le estaba comentando con respecto a los cortes de luz. Y para solicitar la compensación, los clientes podrán acudir a las oficinas comerciales de la CGE, ¿no es cierto?, e ingresar el requerimiento mediante su página, el call center, ¿no es cierto?, y aplicación móvil y canales de atención por WhatsApp también. Bueno, la distribuidora señaló que ha movilizado más de 1.600 brigadas y cerca de 5.000 trabajadores para reparar todo lo que, ¿no es cierto?, ahí ha destruido el temporal, toda la infraestructura eléctrica dañada. Sin embargo, advirtió que los caminos cortados, ríos desbordados y problemas de acceso han dificultado las labores a distintas zonas. Ya anunció esta compensación extraordinaria de 40.000 pesos para los clientes que hayan perdido alimentos debido a los cortes prolongados de electricidad provocados por el sistema frontal que afecta al país entre las regiones de Atacama y la Araucanía. Bueno, ahí la empresa informó que el pago no requerirá boletas ni otros documentos de respaldo. En caso de que las pérdidas superen los 40.000 pesos o se hayan registrado daños en artefactos eléctricos, bueno, los afectados deberán presentar evidencia para que sus casos sean revisados por los equipos comerciales de la compañía. Hay una información, ¿no es cierto?, ahí que estábamos revisando, pero fíjate que muchos sectores, como les comentaba, están los sectores rurales Vía Rica y también que han hecho, ¿no es cierto?, estragos este temporal. Y obviamente, ¿no es cierto?, ahí nada va a compensar lo que ha ocurrido, pero bueno, esta es la información que da la empresa para que ustedes también tomen, ¿no es cierto?, ahí los resguardos correspondientes. Despiértate. Y hagan, ¿no es cierto?, ahí estos reclamos y aprovechen, ¿no es cierto?, de hacer, ¿no es cierto?, ahí esta compensación extraordinaria de 40.000 pesos para los clientes que hayan perdido, ¿no es cierto?, alimentos debido a los cortes prolongados de electricidad provocados por el sistema frontal que ha afectado a nuestro país. Ya, 7 de la mañana con 39 minutos, las 7 ya con 39 minutitos.
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0: Ya, 7:47 ya. Y complaciendo a nuestros auditores, por acá me pidieron a los potros del sur. Y también me pidieron un temita de los rancheros del río Calle Calle. Ahí acábrame, dice por acá, saludos, que tengan linda mañana, querido, dice por acá, saludos, ya. Oye, regálame, dice por acá, un temita de los peregrinos. Los peregrinos del amor, el beso que no te di, gracias, dice por acá. Ya, oye, más 569-59-510592. Anótelo, agréguelo ahí a su WhatsApp, chiquillo, ahí, para quienes se levantan tempranito. 59-51-05-92. Este es el fono WhatsApp de la radio. Siete de la mañana, 48 minutos. 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Aquí están los Pincheiras, los Potros y JP y su banda llanera.
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0: Es la hora 7:59 minutos.
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Ya, 8 de la mañana con 8 minutos. Seguimos acompañándote en esta jornada día lunes. Lunes 20 de julio. Ahí le mando muchos cariños para todos nuestros fieles auditores que se van integrando a la sintonía de la radio. Bueno, recordarle que puede llamar, programar acá en los estudios de la radio, la ciudad de Traiguén, 45242-5753, o bien al más 569-5951-0592. 59-51-0592.

0: 59 51 05 92. Bueno, WhatsApp de la radio acá en la ciudad de Traiguén. Le mando muchos saludos para todos los maestros de la Conchu que están siempre en sintonía, los temporeros, temporeras. A quienes ya terminaron el turno se van para la casita, y a quienes van para la peguita en esta hora de la mañana, una mañana muy fría, temperatura de 2 grados con sensación térmica de 1 grado.
1: Sigue la fiesta.
0: Aquí están los rancheros del río Calle.

0: Ya, 8 de la mañana con 17 minutos. 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Oye, saludamos hoy día, lunes 20 de julio, a todas las marinas que están de onomástico. Muchas felicidades, Marina. Estás de onomástico hoy día, Marina. Bueno, y también aprovechamos de saludar, como siempre, a todos quienes están de cumpleaños hoy día. Happy birthday to you. Que lo cumpla feliz, que lo cumpla feliz. Que lo cumpla feliz. Happy birthday to you, happy birthday to you. Que lo pasen muy bien, chiquillos, que tengan un feliz cumpleaños. Un año más viejo, una arruga más, una cana. Un año de experiencia, pero tómenlo por el lado del vino. ¿Ah? El vino entre más viejo, más rico. Así es. Ya, 8 de la mañana con 18 minutos. Como siempre, le acompañamos ahí hasta las 9 de la mañana, chiquillos. Luego se viene el matinal en Galvarino, en Cholchol. Y le mandamos muchos cariños, muchos saludos para Galvarino, para Cholchol, los Imperiales. Le mandamos saludos allá a Lautaro, Perquenco, a nuestras diferentes comunas que nos escuchan ahí a través de las diferentes señales en esta jornada, día lunes. Un lunes muy frío. Ya, por acá tengo los peregrinos del amor solicitados por acá en nuestro WhatsApp de El Beso Que No Te Dice, llama este tema solicitado a nuestro WhatsApp. Llámenos, escríbanos, siempre estamos en vivo.
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1: Ya, 8 de la mañana con 22 minutos, las 8 ya de la mañana ya con 22 minutitos. 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Bueno, como siempre, estamos hasta las 9 de la mañana. Le mando un saludo a todos quienes se van integrando a esta hora de la mañana tempranito. Aquí están los mecánicos del amor. Oye, estoy preocupado, no ha llegado mi secretaria. ¿Qué le habrá pasado? 8:24, no ha llegado. Oye, tengo más hambre, ¿para qué te cuentes? No ha llegado con el pan esta mujer, oye. La voy a llamar mejor, a ver qué pasó.

0: Es la hora 8:28 minutos.
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0: Es la hora 8:29 minutos.
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1: Ya, 8 de la mañana con 37, 8 ya de la mañana ya con 37 minutos. Como siempre, estamos en vivo desde la linda comuna de Traillén. Para gran parte de la novena región, a todos quienes están ya tempranito, levantaditos, en compañía de su radio magistral. Oye, yo andaba picando leña y llegó mi secretario. ¿Sí? Llegó tarde, pero llegó. Lo importante es que llegue, ¿eh? ¿No es cierto? Me trajo pancito, pancito amasado, parece que es rico. Con quesito. Ya, perdonada, yo, le voy a descontar las horas, ¿eh? No, bueno, puede llegar atrasado usted a la pega, ¿cómo va a andar así, llegando atrasado? No se la vamos a descontar, ¿eh? Estoy pensando despedirla. Ya, 8 de la mañana con 38 minutos. Siempre estamos acompañándola hasta las 9. Hoy le mando mucho cariño para todos nuestros fieles auditores que nos siguen siempre. Y recordarles que estamos desde las 7 de la mañana acompañándole hasta las 12 de la noche con programación en vivo desde la linda comuna de Traiguana. Y te puedes poner en contacto con nosotros siempre.

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Ya, 8 de la mañana con 22 minutos. 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Bueno, 8 y algo 43, recuerda que estamos hasta las 9 acompañándoles siempre.

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1: Ya, nos quedan algunos minutitos nada más y luego ya nos estamos retirando.
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1: Bueno, esperando que tengan una linda mañana y bueno, como siempre. 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Bueno, siempre estamos acompañándole hasta las 9 de la mañana y saludando, por supuesto, a nuestros fieles auditores que se van integrando a la sintonía de la Radio Magistral FM.
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1: Ya, 8 de la mañana con 53 minutos. Hoy es jornada muy fría, hoy lunes. Sensación térmica de solamente un grado, ¿eh? Sí, abríguese. Si va a salir, abríguese mucho porque de verdad que está muy fría la mañana, ¿ya? Hoy mañana también, ¿eh? Va a estar fría la mañana. Anunciado menos un grado mañana. Pero en la tardecita va a llegar la lluvia, ¿eh? Está anunciada entre las 18 y 19 horas. Para la novena región va a llegar con un 90% de probabilidades. Velocidad del viento de entre 30 y 60 kilómetros por hora, ¿ya? Y bueno, ahí está este pronóstico, ¿no es cierto? Se va a mantener por lo menos durante toda la semana. Así que a prepararse porque la lluvia no ha parado. Esta semana seguimos con el frente de mal tiempo para la novena región. Tenemos una escampadita, hay que aprovechar. Revise gotera, salida agua lluvia, canaleta, digo. Límpialas. Bueno, y arregle todo lo que tenga que arreglar, tape la leña, guárdela, ¿no es cierto? Ahí hay que hacer muchas cosas. En casita, prepárese porque todavía se nos viene, ¿no es cierto? Ahí un frente de mal tiempo horrible para esta semana, ¿ya? Se vino con todo julio, ¿ah? ¿Eh? Julio se vino con todo ese día. Ya, nos vamos a ir con un temita, señorita secretaria. ¿Con qué tema nos vamos a ir, señorita secretaria? Ah, está durmiendo, man. Ya, nos vamos con agüita de coco. Que tengan linda mañana. Quédese porque nosotros de las 9 hasta las 10 estamos en la hora del copucheo. Ya, pues, despierte, pues, señorita secretaria, despierte, pues, oiga.

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Bueno, 9 de la mañana ya con 5 minutitos. 9 ya con 5 minutos. Ya estamos listos para comenzar nuestro matinal, mis queridos auditores. Ahí saludando a quienes se van integrando a la sintonía acá en la ciudad de Traiguén. 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Recuerden que estamos hasta las 10.

Bueno, 9 de la mañana ya con 21 minutos. Seguimos acompañándole en esta fría mañana de día lunes. Recuerde que hoy día tenemos esta escampadita para mañana martes. Esperamos agüita, después de las 6 de la tarde está pronosticado. 90% de probabilidad y no para más hasta el sábado domingo, sí, de esta semana. Así que a prepararse, chiquillo, porque se viene la lluvia, así que prepárese. Realmente no ha parado todo este pronóstico de mal tiempo que sigue. Ya, le mandamos saludos a todos nuestros fieles auditores que están en sintonía. Recuerde que estamos acompañándole hasta las 10 de la mañana.

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Bueno, 9 de la mañana ya con 42 minutitos. Bueno, contarle que ya finalizó el Mundial 2026. Tenemos campeón, ¿no es cierto? Ahí la poderosa España le ganó a Argentina. Bueno, la verdad que fue superior durante todo el partido, ¿eh? Bueno, y el crudo análisis de Carlos Caselli tras el fracaso de Argentina ante España. Hubo un árbitro decente, dijo Carlos Caselli. El gerente analizó el claro triunfo de la Roja de Europa ante la albiceleste de la Granada en el final de la Copa del Mundo. Bueno, y la verdad que el diario Olé también publicó nuevo campeón del Mundial. Dijo: España hizo un partido excelente, balón al piso y pasó por encima de Argentina totalmente. Bueno, el elenco ibérico abordó una segunda estrella gracias a la aparición de Ferran Torres, que con un zurdazo en el segundo tiempo de la larga del 1-0, bueno, y España logró que Cabo Verde, Egipto, Suecia e Inglaterra tuvieran cerca de hacer o vencer Argentina de la Copa del Mundo. Del partido que analizó Carlos Caselli, dijo: bueno, un pésimo partido hizo Argentina, dijo, le pasó por encima a la aplanadora y España. La verdad que nada se podría decir con respecto a Argentina, dijo. La verdad que hubieron varios episodios dentro del partido, el cual, ¿no es cierto?, ahí también podría decir que algo había para que ganara Argentina. Bueno, el ex goleador de la selección chilena analizó lo ocurrido y aprovechó de hacer un comentario sobre el arbitraje y el final del Mundial. Lo dije desde el primer minuto que en España era el campeón, por lo menos hubo un arbitraje decente, dijo. Ah, no como los otros que al final, ¿no es cierto?, siempre estuvieron inclinados hacia Argentina, y no solamente lo vi yo, dijo Carlos Caselli, lo vio todo el mundo. Se analizó jugada por jugada y la verdad que todos concuerdan en lo mismo. Es imposible que todo el mundo opine que estaba arreglado el Mundial para Argentina, y bueno, solamente algunos digan que no, ¿eh? Lo pasó, la verdad que qué bueno que haya ganado España, dijo. Jugó mejor, es campeona del mundo, venció a Argentina por 1-0 y la verdad que analizó el partido destacando la superioridad española sobre el rival. Carlos Caselli también ahí, ¿no es cierto?, ahí analizando un poquitito lo que fue el partido, ¿eh? Bueno, lo que no se vio en la televisión abierta, el puñetazo mala leche de Molina a Rodri tras perder el final. Bueno, perdió Argentina y la verdad que se picaron los argentinos, y esto no se vio por televisión, pero se fueron a los combos en un sector donde hoy intervino el arquero de España. También lo tiraron al suelo, lo golpearon y bueno, golpeó a Rodri también ahí este argentino sin medida pública provocación alguna. La reacción de los españoles fue la pelea sobre el final, que la verdad que empañó toda esta celebración. Los ánimos de los argentinos quedaron totalmente caliente al perder la final. Eso quedó reflejado en la pelea de Leandro Paredes contra Eric García y Javi, que se, ¿no es cierto?, fueron ahí a conversar y al final terminaron, ¿no es cierto?, ahí que les propinaron algunos combos. También estuvo la reacción de Nicolás Otamendi, que en vez de reconocer los ganadores fue Rodri, dijo: lloraste toda la semana, y pero antes de los encontrones, ¿no es cierto?, ahí no se vio nada en la televisión, pero sí, obviamente, los puñetazos que le llegaron ahí a los jugadores españoles estaban ahí, y a través de las redes sociales fue lo que empañó Argentina. Bueno, ahí la verdad que todos opinaron sobre esto: malos perdedores, argentinos malos perdedores, nosotros no pudieron soportar que España ganara y obviamente se fueron a los combos sin mediar provocación. Oye, el español corría al final del encuentro cuando ya obviamente estaba finalizando y ya estaban causando, ¿no es cierto?, polémica, ¿no es cierto?, con esta reacción
de los jugadores argentinos por haber perdido, ¿no es cierto?, ahí la Copa del Mundo. Muy mal, lamentable, ¿no es cierto?, este tipo de episodios. Algunos los llamaron pichanga de barrio, le llamaron ahí a lo que hizo, ¿no es cierto?, Argentina. Bueno, España no perdona el feo gesto también de Argentina. Quedaron molestos por el gesto de Argentina, dieron la espalda durante la premiación. Fíjate que eso también causó polémica. Los argentinos dieron la espalda a los campeones. Qué malo, ¿eh? Qué mala leche esto, chiquillo. Realmente son malos perdedores. En el fútbol se gana, se pierde, no siempre se gana. Pero también tienes que respetar a los ganadores. ¿Fueron superiores? Fueron superiores. Y obviamente el mal gesto que hicieron los argentinos con España de devolverle la espalda no corresponde en ningún momento. Y eso que era, ¿no es cierto?, ahí el campeonato mundial.

Bueno, goleador indiscutido del campeonato Mbappé francés, ¿no es cierto? Con 10 goles. Oye, Messi quedó con 8, ¿no es cierto? Haaland con 7, Dembélé con 6 y Harry Kane con 6 tantos. ¿No es cierto? Ahí fue lo que, ¿no es cierto? Lo que quedaron, ¿no es cierto? Como los goleadores ahí, Mbappé, ¿no es cierto? Que quedó con, ¿no es cierto? Ahí con el título de goleador del campeonato mundial.

Bueno, ya preparándonos, chiquillos, para lo que se viene, ya finalizando el año 2026 con este campeonato que, ¿no es cierto?, ahí finaliza como ganador indiscutido España sobre Argentina, y la verdad que ya estamos pensando en lo que se viene, ¿no es cierto?, ahí para el 2030. Fíjate que, chiquillo, para esta oportunidad, los 6 países con clasificación automática, porque para el 2030 hay 6 países que son clasificación automática, son España, Portugal, Marruecos y en Sudamérica, Argentina, Paraguay y Uruguay. Estos 6 países ya están clasificados para el año 2030 o el Mundial 2030, chiquillos, ¿ya? Los otros cupos, ¿no es cierto?, quedarían para las próximas, las otras selecciones. Ahora, ¿qué pasa? Bueno, estos están dentro de la clasificación, van a participar estos países también en la clasificación. Bueno, esto, aunque ganen el partido, a ellos no le afecta porque obviamente no van a obtener puntos porque ya están clasificados. Pero sí, lo que sí están, ¿no es cierto? Y usted dirá, bueno, si ya están clasificados, ¿para qué van a jugar las clasificatorias? ¿No es cierto? Ahí en el caso de Argentina, Paraguay y Uruguay. Bueno, igual van a tener que jugar las clasificatorias, pero no van a obtener puntos, ¿ya? Lo que sí, ellos van a hacerlo por otros campeonatos, ¿no es cierto? Que pueden optar también a prepararse para el Mundial, ¿no es cierto? Ahí tienen, ¿no es cierto? ¿No es cierto? Contratos con televisiones, con marcas. Por lo tanto, tienen que jugar los partidos. No van a obtener puntos. En el caso, supongamos que juegue Argentina con Chile y ganar a Argentina no obtiene puntos, ¿ya? Y Chile tampoco, quedarían los dos con 0 puntos. Pero si gana Argentina a Chile, ¿no es cierto?, en una clasificatoria, esos 3 puntos que supuestamente debería ganar Argentina no irían para la clasificatoria porque ellos ya están clasificados. Ahora, si gana 1-0 Chile, obviamente Chile sí, pues, obviamente que sí, tendría esos 3 puntos, y si empata con Argentina tendría un puntito. Sería válido por la clasificatoria del año 2030. Pero estos 6 países ya están clasificados. Paraguay, Uruguay están clasificados ya para el 2030. Ya tienen sus plazas aseguradas, chiquillos. ¿Qué le parece ya? O sea, igual van a jugar los partidos que es clasificatorio. Le van a servir para otros campeonatos, le van a servir también para los contratos que tienen con la televisión, ¿no es cierto?, con las marcas. Ellos tienen que jugar igualmente como siempre nomás, con el sorteo, pero no van a obtener puntos porque ya están clasificados. Así que vamos a ver qué pasa, porque la selección chilena por lo menos ahora no tiene ni siquiera tenemos entrenador siquiera. Y no siquiera, no tenemos ni siquiera un plantel que pudiéramos decir, ya, esta es la selección chilena. Tampoco. Ya, 9 de la mañana con 53 minutos, las 9 ya con 53. Vamos con un temita, luego ya estamos con el horóscopo matinal.

Ya, nos vamos con el horóscopo matinal. Aries, 21 de marzo, 19 de abril. Tiene energía para liderar proyecto atrasado. Evita captar tareas extras. En el amor había que quede claro que los malos entendidos tendrás que aclararlos en el día de hoy. Alguien cercano a ti te dirá algo con sinceridad que te va a ayudar muchísimo en el amor. Tauro, 20 de abril, 20 de mayo, excelente para ordenar cuentas, pedir ajustes salariales, cerrar acuerdos. En el amor los detalles pequeños valen más que grandes gestos. Disfruta la calma con tu pareja. Géminis, 21 de mayo, 20 de junio. Surge una idea brillante, confirma datos antes de hablar para evitar confusiones. En el amor, una charla ligera despierta la chispa. Solteros, redes sociales, puedes encontrar el amor de tu vida. Cáncer, 21 de junio, 22 de julio, recibe respuesta que estaba esperando hace bastante tiempo con respecto a tus proyectos. En el amor necesitas intimidad. Compártelo con tu pareja en lugar de aislarte bastante. Leo, 23 de julio, 22 de agosto, te reconocen el esfuerzo, ideal para negociar, mejorar oportunidades y obtener cargos superiores. En el amor, tu magnetismo en el día de hoy va a crecer muy bien. Expresa lo que sientes, pero sin miedo. Virgo, 23 de agosto, 22 de septiembre, tu orden resuelve lo que parecía imposible. No critiques demasiado a tus compañeros. En el amor, no busques la perfección. Acepta los defectos del otro y disfruta del momento. Libra, 23 de septiembre, 22 de octubre, tu diplomacia desata bloqueos en reuniones. Evita postergar decisiones difíciles en el día de hoy. En el amor, la luna en tu signo aumenta tu encanto. Para los solteros, una cita inesperada te va a sorprender. Escorpión, 23 de octubre, 21 de noviembre. Confía en tu intuición para detectar errores. No reveles tus planes todavía. Ten paciencia. En el amor, deja atrás los celos, los rencores. Perdona y te vas a liberar de esos sentimientos. Sagitario, 22 de noviembre, 21 de diciembre. Oportunidad de viaje o formaciones que te van a ayudar bastante en la preparación de esos proyectos que estás pensando. En el amor, la sinceridad radical une más que las promesas vagas. Capricornio, 22 de diciembre, 19 de enero. Tu constancia dará frutos. Pide lo que mereces sin sentir culpa. En el amor, no te descuides porque tu pareja, ¿no es cierto?, ahí necesita tanto amor como tú. Planifica momentos juntos. Acuario, 20 de enero, 18 de febrero. Una idea innovadora sorprende a tus jefes. Respeta los tiempos de los demás. En el amor, la amistad es la base hoy para ti. Solteros, alguien que conoces hace bastante tiempo te atraerá con algo especial. Piscis, 19 de febrero, 20 de marzo. Acepta esa propuesta sin dudarlo. Habrá nuevas oportunidades en el trabajo. En el amor, no seas indiferente. Comparte tus sueños para recuperar esa conexión perdida con tu pareja. Piscis. Algo nuevo que va más allá. Ya, ahí estaban los signos del horóscopo matinal, chiquillos. 9 de la mañana con 59 minutos. Ya, abríguese mucho si va a salir a alguna parte, abríguese porque está muy fría la mañana. Hace mucho frío. Nos vamos a ir a la pausa y ya volvemos con la segunda parte informativa. Luego ya a las 13 horas vuelvo nuevamente yo con todo lo que es Tropical Ranchera. Ahí le mando saludos a todos nuestros fieles auditores que están siempre en sintonía de la radio. Vamos a la pausa, volvemos.

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Muy bien, continuamos con la programación. Hoy en la mañana, bastante fría. Post lluvia, ¿cierto? Hemos tenido temperaturas bajas que van a seguir descendiendo lo que va de esta jornada. Hoy día la mínima fue y rozó en realidad los 0 grados de temperatura, la sensación térmica con menos 1 grado. Y a esta hora la sensación térmica roza los 2. Así que estamos con temperaturas bastante bajas a esta hora de la mañana. Una jornada que vamos a tener hoy día, lunes 20 de julio, con cielos cubiertos en este ratito, pero fíjese que después de las 12 del día pudiéramos tener cielos totalmente despejados, ¿eh?, acá en nuestra comuna de Traillén. Pero muy probable que sea como la jornada de ayer domingo en la tarde, ¿no?, que tuvimos un ratito de sol. Pero esto solamente va a ser hoy, porque la lluvia es la tendencia para esta segunda quincena de julio. De hecho, mañana martes vamos a tener 5 milímetros después de las 5 de la tarde, con vientos de hasta 39 kilómetros, ya no con características, cierto, de temporal. Estas precipitaciones se van a quedar hasta la madrugada del miércoles. Luego el jueves ingresa otro sistema frontal que nos va a dejar con precipitaciones durante todo el día. Todo el día. Lluvia débil, a ratos un poco intensa. Después de almuerzo vamos a tener el día jueves lluvia un poquito más intensa. El viernes con 3 milímetros más, que van a estar desparramados, esparcidos, digamos, por la madrugada. El día sábado con precipitaciones durante todo el día. Y el día domingo 26, un sistema frontal un poco más intenso con vientos de hasta 65 kilómetros. Y precipitaciones, ¿cierto?, que se van a quedar durante todo el día. Lluvias a ratos un poco intensas, ¿ah?, este día domingo que se viene. Igual todo este pronóstico claramente puede ir cambiando, pero por lo menos hasta el 2 de agosto, ¿ah?, se ven lluvias todos los días acá en la región de la Araucanía, con diferentes intensidades, por supuesto, pero todos los días en esta proyección que se hace aparecen lluvias. La calidad del aire en Traillén está en rango de aceptable y además, cierto, contarles que tenemos para hoy día cielos entonces despejados para hoy día lunes en la tarde.

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19 minutos nos separan de las 11 de la mañana. Seguimos avanzando con nuestra programación, por supuesto, acá en Magistral. Nuestra señal aire, ¿cierto? 101.3, y la señal en línea, que también usted puede encontrarla en las aplicaciones de radio y básicamente también directo de www.radiomagistral.cl. Ahí también estamos. Tienes un link, digamos, donde puedes conectarte. Bueno, ¿y qué tal el fin de semana? ¿Cómo estuvieron? ¿Cómo lo pasaron ayer con la final del mundo, con este argentinofobia que se vive en Sudamérica? Análisis bien interesantes que hacen algunos expertos respecto, ¿cierto?, de la argentinofobia. Sopa. ¿Cómo se ha definido, ¿cierto?, este apoyo a cualquier equipo que jugara contra Argentina? Y leí hoy día en varias páginas, ¿eh?, que básicamente pasa por esta no identificación que tienen los mismos argentinos con sus raíces y siempre tener videos y hacer cosas que dicen que son europeos y que no son parte de Latinoamérica. Hay una explicación bien interesante que vamos a abordar hoy día en el programa que estuve leyendo en la mañana para poder contarle. También, cierto, con esta, bueno, no sé si sorpresiva, pero los campeones, cierto, del mundo, los españoles. También vamos a estar revisando aquello. Y noticias regionales, por supuesto. Mira, he visto los agapantos de Monete en el MoMA. He visto exhibir la... También vamos a estar revisando, ¿eh?, sobre todo las actividades y dónde se celebró, ¿cierto?, acá en la región de la Araucanía. Así que vamos a estar también revisando aquello. Por mientras, vamos con un temita más y nos vamos con la revisión del Austral. No se vayan.

Seguimos acompañándote en esta mañana magistral. 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

Portadita del Austral, nos vamos con noticias regionales. Presidente Kast encabezó misa de carabinero de la región, asesinado en captura de imputado por el crimen del Cabo Naín. Los españoles de Temuco y la región celebraron el título mundial. La Araucanía, 772 personas debieron ser hospitalizadas por trastornos mentales. Preocupación en esta área existe en la región. Gran alza en venta de viviendas nuevas en Temuco. Inspeccionan obras del nuevo CESFAM Huequén. El proyecto lleva un 26% de avance. Me imagino que es el de Huequén de Angol, ¿no? Pese a la derrota, argentinos salen a las calles para agradecer a su selección en la región de la Araucanía.

6 años prófugo, el Rana enfrenta hoy la formalización por el homicidio del cabo Naín. Autoridades de salud llaman a no bajar la guardia ante predominio del virus influenza B. Ese es el que está reinando en estos días, el virus influenza B.

bueno, lo que aparece hoy día bien escueto acá en el austral de la Araucanía. Bien escueto está el austral en realidad, pero informaciones que obviamente compartimos con ustedes a esta hora del día en este bloque informativo. Nos vamos con un temita y ya estamos de vuelta.

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Muy bien, estamos de vuelta, son las 11 de la mañana con 13 minutos. Con una tremenda programación como todos los días acá en el 101.3, le damos la bienvenida a todos nuestros amigos y amigas que vienen llegando y que se integran a nuestra programación en esta jornada de día lunes 20 de julio. Y donde, por supuesto, saludamos a todas las marinas que hoy día están de onomástico y también saludamos con mucho cariño a toda la gente que hoy está de cumpleaños.

presidente Kast decretó estado de catástrofe en la región de Coquimbo y también en la provincia de Huasco. El mandatario dio a conocer su decisión previo al Consejo de Gabinete de este día lunes. Es comparable con un terremoto, ¿eh?, dicen algunos ministros. Senapred reporta además casi 100.000 aislados por temporal entre Atacama y la Araucanía. Delegada confirmó que hay 22.000 personas aisladas en la región de Atacama. Y además el desborde del río Elqui obligó a extender el corte de agua en La Serena y Coquimbo. SEC detalla compensaciones para usuarios por cortes de energía ante este sistema frontal.

Así es que tenemos estado de catástrofe en la región de Coquimbo y también en la provincia de Huasco, con imágenes que han sido realmente devastadoras. Luqui se ha ido conociendo también a través de la prensa nacional como la crecida de ríos, la activación de quebradas, movimientos en masa de terreno, ¿cierto? Y una serie de otras cosas han lamentablemente causado cortes de caminos, caídas de puentes, derrumbe de viviendas, fallecimiento de animales. La verdad es que ha estado bastante complejo. Incluso ahí entiendo una persona o dos desaparecidas, que es algo que también debe actualizar la información oficial, digamos, que emana del gobierno de Chile. A ver, dice, se aclara la situación de criancera desaparecida en Alto del Carmen. Fue encontrada, pero se desconoce su estado. Esa es la actualización última. Se solicita evacuar sectores de Atacama y Coquimbo. Hay alertas SAE activas a esta hora. Alcaldesa de La Serena confirma muerte de mujer en Cajón del Romero. El temporal ha causado estragos en La Serena. Videos muestran a varios vehículos atrapados por el barro en diferentes caminos y carreteras. Oye, y un tremendo socavón también en Vicuña, que destruyó la carretera y que dejó también aislado a una parte importante de personas. Bueno, y como le contaba en los titulares, el gobierno ha decretado estado de catástrofe en la región de Coquimbo. El presidente decretó hoy día estado de catástrofe y debido, por supuesto, a este sistema frontal en el marco del Consejo de Gabinete, dice el mandatario, señaló que autoridades de gobierno están en terreno colaborando con la delegada de la provincia de Huasco, producto de los cortes de ruta. Le han solicitado al ministro de Obras Públicas que permanezca en la región de Coquimbo y también están solicitando a otros ministros que se vayan desplazando de distintas regiones. Casa agregó que lo más importante es coordinar las acciones de la región de Coquimbo y en la provincia del Huasco. Según informó el Ejecutivo, el estado de excepción constitucional de catástrofe por calamidad pública estará vigente por un periodo de 30 días. De acuerdo a lo anterior, se designaron jefes de la Defensa Nacional en las áreas declaradas con el objetivo de coordinar la respuesta y garantizar el orden y la seguridad. Hasta las 9 de la mañana de hoy habían 365 personas albergadas, 2.700 aisladas, 11 personas inubicables. Ojo con eso. El día de ayer era el día más complejo en la región de Coquimbo. Ayer se esperaban una cantidad de 75 milímetros de lluvia en sectores donde no llueve nunca. Vicuña, imagínense que no llueve, pero nunca, nunca, nunca. Muy rara vez. Entonces, tener casi 70 milímetros de precipitación se veía venir que sería algo bastante catastrófico. Sí, al final es cosa de tener dos dedos de frente para darse cuenta de que iba a ocurrir esto. Y lo peor de todo es que todavía hoy día y mañana esperan más lluvias en esta semana crítica para el norte chico de nuestro país. Hoy día, por ejemplo, en la zona interior de Coquimbo, esperan 21 milímetros de lluvia todo el día, toda la tarde, no intensa, pero todo el día. Y el día de mañana también van a tener 20 milímetros de precipitaciones con lluvias fuertes en la mañana. Y ya esto calmaría, ¿no? Porque incluso para esta semana hay días que tienen 25 grados y cielos totalmente despejados. Y esta lluvia, la verdad que, claro, pues los toma por sorpresa a muchos, a pesar de que hubo una alerta temprana preventiva para poder, ¿cierto?, avisarle a la gente que esta gran cantidad, ¿cierto?, de precipitación iba a caer sobre el interior de la región de Coquimbo. Lo mismo en la región de Valparaíso, Viña del Mar, por ejemplo, hoy día espera 51 milímetros de lluvia, no menor tampoco. Y también para mañana 21 de julio con casi 30 milímetros de precipitaciones en la costa de la región de Valparaíso. Sigue las precipitaciones, nosotros acá también con precipitaciones, pero muy propias y muy ad hoc a lo que es el invierno típico, digamos, en la región de la Araucanía. Así que bueno, esperemos que las situaciones complejas, las personas desaparecidas sobre todo, puedan ser encontradas. Algo muy importante.
Seguimos acompañándote con la música acá en Radio Magistral. Usted no se puede ir porque tenemos mucho más que compartir del día.

11 de la mañana con 24 minutos. 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Bueno, siempre nos vamos con el anglo al cierre del bloque, pero hace mucho rato que me habían pedido este tema de los Guns, así que nos quedamos con esto. La pausa y estamos de vuelta.

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Muy bien, estamos de vuelta. Son las 12 del día con 7 minutos. Bien movidita esta mañana magistral de día lunes. Como lunes es, pues, con alta atención de público también a esta hora del día. Y con harto frío, ¿eh? Todos llegan entumidos aquí en los estudios de la radio. Así, estamos con una sensación térmica a esta hora de 5 grados. Muy poquito es lo que ha subido, pero como yo les contaba en la mañana, la tarde, ¿cierto? Vamos, o deberíamos tener cielos despejados después de la 1 de la tarde. Deberíamos tener cielos un poquito más despejados, ojalá, porque está bastante, bastante, bastante gélida la mañana todavía acá en Traillén. Los vientos hoy día van a llegar hasta los 23 kilómetros, a rachas de 23 kilómetros, ¿cierto? No una constante, sino que entre las 4 y las 6 de la tarde más o menos vamos a tener ese máximo de viento. Y mañana vamos a tener una mañana muy helada nuevamente. 0 grados de sensación térmica y lluvia. Desde mañana la lluvia en la tarde, que no va a parar por lo menos hasta el 3 de agosto según la proyección que tenemos acá. No significa que llueva todos los días durante todo el día, pero sí vamos a tener precipitaciones alternadas, podríamos decir, ¿cierto? En estas jornadas que se nos vienen y lo que resta de este mes de julio. ¿Cómo es el invierno nada más? Pues nada más y nada menos. Estamos en el invierno full en este mes séptimo ya de este 2026. Vamos a seguir revisando, por supuesto, más noticias. Vamos a estar revisando prensa nacional, lo más comentado a esta hora de la mañana. 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

12 del día con 15 minutos. Seguimos avanzando y dándole la bienvenida a toda la gente que llega y se conecta con nosotros a esta hora de el día, ¿no? Ya son las 12 con 16 minutos. Les vamos a echar una miradita a la actualización de la prensa, ¿cierto? Nacional. Le vamos a echar una miradita a todo lo que se va actualizando en Chile en este día lunes 20 de julio.

Rachas de 80 kilómetros y mínimas temperaturas de menos 4. Ese aviso es el que aparece hoy día en prensa. Se está emitiendo un aviso por vientos y heladas en un total de 3 regiones de Chile. A ver, ¿dónde será esto? Heladas y vientos normales a moderados en un total de 3 regiones de Chile durante esta semana. Esto sería en la región de la Araucanía, para variar, litoral, cordillera, costa y valle, en la región de los ríos y la región de los lagos. De acuerdo a este organismo, este evento se debe a un frente frío y se espera que se desarrolle entre la mañana y la tarde del próximo jueves 23 de julio. Y claro, además dice que en la Araucanía tendremos vientos de hasta 70 kilómetros. No sé si en el sector valle donde estamos nosotros en realidad, pero lo que sí es vamos a tener precipitaciones, como le habíamos dicho en la mañana, por lo menos hasta el 2 de agosto aparece lluvia, pero las bajas temperaturas de hoy día y mañana van a marcar la pauta. Mañana vamos a tener nuevamente 0 grados y además con lluvia. La temperatura va a subir desde el miércoles en adelante, dejando mínima entre 5, 7 grados más o menos, mientras se mantenga la lluvia. Pero usted sabe que pasa la lluvia y llega el frío inmediatamente. Así que estamos muy alertas a aquello. De hecho, acá en la región de la Araucanía hay un aviso el 1 y 2 de agosto que hay precipitaciones de agua nieve. O sea, imagínense el frío. Vamos a tener lluvia con temperaturas de menos 2 grados. Y por lo mismo es posible que tengamos agua nieve en el mes de agosto. A prepararse también con eso. Yo, la verdad que pido, cruzo los dedos para que no, porque como dicen que el fenómeno del Niño viene muy intenso, no tengamos como en otros años que ha sucedido, por ejemplo, en Lonquimay, que hemos tenido estos terremotos blancos con fuertes nevazones. De hecho, esta semana hay pronóstico de nieve en Lonquimay para el miércoles, jueves y el viernes, con temperaturas de menos 2 grados y precipitaciones de agua nieve. Y la próxima semana lo mismo, con temperaturas de menos 10 grados, menos 15 grados para la comuna de Lonquimay, comuna que está enclavada en la cordillera, pues es algo que ellos están acostumbrados, podríamos decir, la gente que es de Lonquimay. Pero la verdad que cuando uno lo ve de fuera, dice, wow, ¿cómo aguantan temperaturas más bajas incluso que en la Antártida? Es una cuestión realmente increíble. Bueno, nos vamos con música y seguiremos revisando prensa porque hay mucho más que echarle un vistazo, ¿cierto?, a esta hora del día.

12 del día con 22 minutos. Se pasa rico soltera, dice Shakira. Ella lo dice, no yo. Eso dicen. Se pasa rico soltera, eso dicen. Bueno, está bien, po. Ahí vi ayer a Shakira cantando en el cierre de... En el intermedio de la final, digamos, de fútbol, un encuentro que estuvo marcado por la emoción, por ser uno de los mundiales con las entradas más caras en la historia. De millones estamos hablando, de millones de pesos. Además, un mundial con harto cuestionamiento respecto de la FIFA. Y esta, no sé si ya son conspiraciones o serán realidades, pero tantos movimientos de lucas que hay también en los mundiales. Muchas páginas de apuestas que incluso mostraban su publicidad sin vergüenza, sin pudor ahí en los comerciales, que apuéstale a este y a otro, una cantidad de plata que se debe mover para el mundial, que nosotros yo creo que no tenemos todavía en esa capacidad de imaginarnos la cantidad de plata que da vuelta. Como meros espectadores nomás, vimos ayer el partido, cierto, entre España y Argentina, muchos chilenos, y hay que decirlo, con las ganas de que Argentina perdiera la final, con esta sensación que hay en el aire de anti-Argentina. Lo encuentro lamentable en todo caso, porque nosotros somos todos latinoamericanos, y que vivimos como países en el momento de las conquistas, ¿cierto? De los ejércitos europeos que llegaron acá a este territorio, vivimos cosas muy, muy parecidas, pues en Argentina, en Uruguay, en Brasil, en Perú, ¿cierto? En Ecuador, en Chile, se vivió el genocidio, podríamos decir, de todos los pueblos originarios de esta zona, y en donde, claro, Chile se destaca por su aguerrida resistencia, ¿cierto? Desde el Biobío al sur, con el pueblo mapuche, ¿cierto? Que muy bien se describe en los textos de la Guerra de Arauco, ¿cierto? Que muy bien se describe en la resistencia que tuvo con los grandes líderes, además de guerra que tuvimos acá en este territorio. En Argentina no pasó lo mismo que acá. Creo que la devastación y el genocidio de los pueblos originarios argentinos o de ese territorio conocido como Argentina ahora, ¿cierto? Fue mucho peor que lo que sucedió acá y por lo tanto la mezcla que hay no es tan poderosa como lo es acá. Y eso también demuestra que ellos tengan estos, y como ellos mismos lo han dicho, ¿cierto? Ellos no se sienten latinoamericanos, ellos se sienten más europeos, entonces se ven además más europeos, pues, como ellos mismos lo han dicho. Y este tipo de comentarios ha hecho que muchas personas sientan un poco de rechazo, digamos, y no identificación en ser un negacionista, digamos, de la historia, porque la verdad es que nosotros somos de aquí, pues nosotros somos, este era el territorio que estaba antes. Ahora, bueno, es un análisis largo de lo que podríamos decir de eso, pero sin lugar a dudas, y lamentablemente se forma eso, porque cuando juega Perú, cuando juega Bolivia, Brasil, uno alienta cuando hay un sudamericano frente a un europeo, pero en este caso no se dio a través de las redes sociales, al contrario, le dieron pero como tarro al Messi, po. Así que quizás pueda ser una lección para quienes no son tan humildes, haber perdido una final, que debe ser doloroso, por supuesto, llegar al final y no ganar, para cualquiera, ¿no? Y sobre todo pensando que podría haber sido el último mundial de Messi, como también lo fue de Ronaldo, ¿cierto? Y de muchos otros que ya no vamos a volver a ver, y nuevas figuras también, ¿cierto? Que se aparecen, ¿no? Estos nuevos nombres que van a aparecer, cabros jóvenes, de 20, de 21, 22, 23 años, que tienen toda la vida por delante, ¿cierto? Y que han, además, hecho un tremendo mundial. Así que, bueno, para algunos el opio del pueblo, para otros un mundial lo más entretenido que hay. Así que, bueno, depende ahí la óptica que usted, como usted lo vea nomás. Pero se termina, ¿no? Se termina el mundial de fútbol. A diferencia de los Juegos Olímpicos, ¿eh? Que dicen que igual hay un negocio atrás de eso, pero... me da la sensación que el espíritu es más distinto, ¿no? Los Juegos Olímpicos. Pero bueno, el fútbol es pasión de multitudes y está en nuestra cultura, además. Así es que con Chile no se juega, como decían ayer muchos comentarios en las redes, que lastimosamente Chile tampoco participó de este mundial. Y así como está la cosa, está difícil volver a ponerse como en carrera, ¿no? Ser competitivo. O tendríamos que tener una nueva camada de nuevos chicos. Claro. Bueno, pues nosotros seguimos acompañándote en la programación. Sabemos que en el norte de Chile hay circunstancias muy complejas. Hace dos semanas atrás ya teníamos estos avisos tempranos preventivos de lo que podía suceder. Más que acá, acá siempre fue el viento el temor, porque la lluvia, nosotros acá estamos acostumbrados a que cada ciertos años, cierto, una importante crecida del río, que se anegue en algunos lugares, porque la naturaleza tiene su memoria, ¿no? Los cauces tienen su memoria, los canales, los esteros, los ríos,
tienen memoria y siempre van a volver a ensancharse en los lugares donde históricamente ha sido así. Y por lo mismo, es que, y en el norte igual, ¿eh? Porque cada 10, 15 años queda una escoba más o menos con algún sistema frontal como el que se está viviendo ahora, con intensas lluvias para comunas donde las ciudades no están preparadas para recibir 100 y 200 milímetros de agua. Ni siquiera La Serena, que es una comuna, digamos, entre comillas, moderna, tampoco tiene la resistencia para resistir 100 milímetros de lluvia. Entonces, cuando tenemos los avisos, cuando sabemos que esto va a pasar sí o sí en algún momento, como lo que pasa con los terremotos, pues no tenemos fecha, pero sabemos que va a volver a pasar. Quizás deberíamos ser más rigurosos, también así como lo es con la norma sísmica, que hay en la construcción en Chile, que ha sido elogiada por todos los lados del mundo. Deberíamos también tener normas de construcción respecto de cantidad de metros de vivir en la costa, cantidad de metros de vivir en algún lugar donde hubo una luz, donde hubo alguna vez un socavón. Tener una ley que definitivamente prohíba construir en dunas. Porque las inmobiliarias, sin escrúpulos, podríamos decir, ¿cierto? Venden. Gente que vende parcelas también en lugares que ahora usted podría ver perfectamente dónde comprar y dónde no, porque está todo inundado. Sectores que son más pantanosos. Entonces, teniendo esta información y la tecnología, ¿no? De saber cuándo va a llover, cuánto va a llover, cuánto viento va a haber, podemos predecir un par de días antes con estos modelos modernos que tenemos de meteorología. El Windy, por ejemplo, que ve la cantidad de lluvia. También está, ¿cierto? En la mayoría de las ciudades tenemos centros para medir como la ráfaga de viento más fuerte, por ejemplo. Entonces, cuando ya tenemos esos antecedentes, se puede comenzar a hacer políticas, digamos, que tengan que ver con la prevención y la mitigación de daños. Y ojalá no tengamos más personas fallecidas. Que es la vida, siempre va a ser lo más importante. Así que bueno, pues es catastrófico lo que se está viviendo en la región de Coquimbo y zonas interiores de Valparaíso, en la parte sur de Atacama, en comunas, ¿cierto?, donde usualmente no llueve de esta forma y donde la gente, por cierto, la sufre, po. Si al final la gente más humilde es la que la sufre siempre. ¿Hay balance? El último balance lo vamos a compartir. La mañana de este lunes se realizó un nuevo balance entonces sobre el sistema frontal que afecta a Chile, el que fue catalogado por el gobierno como un comportamiento intenso. A ver. 2.205 personas damnificadas, 1.100 albergados, esto en todo Chile, ¿no? 17 personas lesionadas, 4 desaparecidos con denuncia de presunta desgracia, 3 en la región de Coquimbo y 1 en Atacama. Llevamos 5 personas fallecidas, 35 viviendas destruidas, 1.154 con daños mayores, 14.000 viviendas con daños menores y 1.495 con daños en evaluación. El llamado, como todos los días, es a no salir si no es necesario, privilegiar el paso de vehículos de emergencia y cuadrillas que trabajan en el despeje de las rutas. Ya es lo que dice por acá este último informe. Lo que tiene que ver con estos datos que se entregan, datos un poco más bien acotados en todo caso, hay datos más duros, pero por ejemplo hay comunas que deben entregar actualización de sus catastros, porque por ejemplo acá en Traillén, el fin de semana y el día viernes y jueves que estuvimos con esta emergencia un poco más intensa acá en nuestra comuna, lamentablemente las autoridades, y digo el alcalde y las autoridades regionales, hicieron varias reuniones y visitas a lugares donde había quedado la escoba, como el cementerio, ¿cierto? Algunas caídas de árboles importantes también que tuvimos acá, algunos caminos, etcétera. Pero lamentablemente, y para que usted lo sepa y lo digo públicamente, nosotros no fuimos convocados a eso. Yo me enteré por redes sociales de que se estaba haciendo eso. Lamentablemente lo digo porque la gente pide explicaciones y dice, oye, los concejales no están. Bueno, si no nos invitan formalmente, uno no es adivino, ¿no? Entonces salimos por las nuestras a recorrer la comuna y por eso también refuerzo la idea de decir que todavía esos números que yo recién estoy leyendo no son el catastro oficial, porque aquí en Traillén todavía tenemos sectores sin luz. Hay gente que lleva 5, 6, 7 días sin suministro. La mayoría son Codiner, no Frontel, por el registro que tengo yo. Otra cosa que también ha pasado, el día que hubo mucho viento acá, se volaron muchos techos de invernaderos, donde guardan animales, ¿cierto?, de leñeras, que claro, no son viviendas principales.
pero son daños que tienen las familias. ¿Qué pasa con la los cultivos que tienen personas en un invernadero con la lluvia que se nos viene desde mañana nuevamente? ¿Se va a perder eso? ¿Cómo se están ayudando esas familias? Entonces, por eso es importante que también el municipio entregue un catastro de cuáles son los daños que hay entre Allén, en qué sectores, de qué daños se trata. Pero lamentablemente hoy día tampoco hubo consejo municipal, así que lo digo lamentablemente porque la ciudadanía merece tener la información, ¿cierto? Se merece tener la información y la gente también merece estar informada. ¿Cuáles son los pasos a seguir? ¿Qué es lo que va a pasar de ahora en adelante? Sobre todo con las familias que tienen daño. ¿Qué pasa con las familias que no han tenido 5 o 6 días suministro eléctrico y se le ha echado a perder todo lo que tenían en el refrigerador? Ellos van a tener una... Porque así, para cobrar, chuta, hay que decirlo, pero cuando nos subió la luz el año pasado y pagamos hasta 100 lucas, por nada, un robo a mano armada, como dijimos acá, vamos a ver si ahora también van a tener la capacidad de devolver la plata a la gente que ha tenido pérdidas por más de 5 o 6 días, ¿cierto?, sin suministro eléctrico. Así que yo espero que la, en este caso, gente, ¿cierto?, haga los reclamos que sean necesarios. De hecho, el gobernador hacía un llamado a que se puedan juntar estos reclamos para que estas empresas puedan responder. Así que me parece bien. Lo justo tiene que ser justo. Son las 12:33. Nos vamos a ir con la pausa comercial y ya estamos de vuelta. No se vayan.

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12:38. 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

Bueno, estábamos hablando, ¿cierto?, de lo que está sucediendo en la zona centro, en la zona del norte chico, que no ha sido menor a lo que está sucediendo en el norte de nuestro país. Y fíjese que el alcalde de Santa Bárbara hoy día hace una declaración bastante atinada, me parece a mí, al momento de, es bueno siempre decir las cosas. Fíjese que él arremetió contra Vialidad y a las empresas, tanto eléctricas como de telecomunicaciones, sin descartar incluso a presentar acciones legales. Se manifestó profundamente molesto ante lo que calificó como una inacción y negligencia. Fíjese que nosotros como autoridades pedimos todo el año que corten el árbol de acá, que Vialidad se preocupe del camino tanto. Todo el año hinchando, ¿para qué? Para que cuando pase esto tengamos lamentables cosas que comentar cuando esto, muchas de las cosas se pueden haber prevenido. Muchas cosas. Hay gente que, como bien decíamos, ¿cierto?, ha tenido pérdidas totales, personas que han sido damnificadas lamentablemente y otras que llevan muchos días sin suministro eléctrico. Personas que necesitan tener, por ejemplo, algo tan básico como la insulina dentro del refrigerador. Entonces, y se entiende, pues, se entiende la rabia y la frustración de que hay cosas que sí se pueden prever. ¿Cierto? Hay cosas que sí se pueden prever. A ver, ¿qué más tenemos por acá? Mujer venezolana y su hijo fallecieron en incendio que destruyó una vivienda en La Pintana. A ver, esa es la portada acá de Bio Bio Chile. Manucheri en plaza por emergencia en Coquimbo y Poduje responde. Responde, sabemos que se le arranca la moto. Alcalde de Petorca apoya petición de zona de catástrofe y acusa lenta respuesta por el suministro de luz. Alcalde de Coquimbo advierte que fallecidos por fuerte sistema frontal podrían aumentar en la región. Y esto es porque hay muchas personas todavía desaparecidas. El gobierno se querella por el homicidio del suboficial mayor Carlos Cosme en Valdivia.

PDI lidera la búsqueda de desaparecidos en Cajón del Maipo. Videos captan último rastro antes del temporal. Tras el paso de las lluvias, las heladas son la principal preocupación para los agricultores.

Bueno, es parte de lo que hoy día sale en prensa nacional, la mayor parte de las cosas, ¿cierto?, ligada a el lamentable paso, ¿cierto?, de este temporal. Cuando la gente dice hay mal tiempo, tenemos que aprender a decir las cosas, creo yo. Tenemos que decir que es un sistema frontal intenso, claro, con harta lluvia, etcétera, pero no mal tiempo, porque no podemos echarle la culpa a la naturaleza de las malas decisiones humanas y de las malas planificaciones urbanas o rurales que tengamos como políticas públicas de construcción, qué sé yo. Pero la verdad es que llueva finalmente siempre va a ser bueno, porque el agua, y sobre todo en zonas donde no llovió hace muchos años, donde hay déficit hídrico y además donde está necesaria el agua, ¿cierto? Lamentablemente la gente, porque si uno no construyera al lado de un río o no construyera su casa al lado de una quebrada donde sabe que históricamente ha corrido barro, lodo, una vez cada 10 años, es obvio que va a volver a pasar. Y también entonces hay que pasar con la fiscalización, con los permisos. Cuando hay gente que a lo mejor no tiene esa información, se le podría decir. Ahí también hay responsabilidades, ¿cierto? Porque podría haber sido un temporal como cualquiera, pero el tema es que se nos ocurre siempre construir y vivir y estar en lugares donde no deberíamos estar. Entonces eso es como otras cosas, como fuerte, bueno, anegamiento y cuestiones que, claro, llovió harto. A lo mejor ahí no se puede hacer mucho, pero sí de que se podrían haber evitado cosas, se podrían haber evitado cosas. Sobre todo también con el trabajo de los instrumentos que son regionales y que deberían estar funcionando en todas las comunas. Por ejemplo, el tema de vialidad. Que no es un tema menor, pues, porque acá hay muchos caminos. Cuando la gente dice, oye, ¿por qué el municipio no lleva camino? O sea, no lleva ripio al camino tanto. Y resulta que acá hay toda una serie que es bien engorrosa de explicar, ¿eh? Pero que hay caminos que son municipales, que son vecinales, que son de vialidad. Y me refiero a que son de vialidad, que ellos son los responsables de repararlos, de mejorarlos. También hay temas de vialidad que tienen que ver con el corte de las ramas que hay alrededor de los caminos, de los árboles. Entonces, a eso me refiero con que quizás le estamos exigiendo muy poco a otras instituciones y a otras direcciones, ¿cierto?, que deberían estar un poquito más preocupadas durante el año, sobre todo en regiones como la Araucanía, porque siempre todos los inviernos algo nos pasa. Así que es momento de exigirnos un poquitito más, creo yo, y quizás poner un poco más de recursos en algunas cosas, tener más maquinaria. Por ejemplo, aquí en Traiguén, muchos vecinos han pedido corte de árboles y no tenemos maquinaria alza hombres, que no es llegar y poner un trabajador a 5 a 10 metros, no se puede legalmente hacer eso. Entonces se necesita una máquina alza hombres, pero el municipio no la tiene. Entonces hay cosas que se deberían pensar antes, priorizar cosas, en vez de hacer una tontera con 100 millones, ocupar esos 100 millones para comprar una buena maquinaria y estar preparados para las eventualidades que, como este año, ¿cierto?, dejaron la escoba, por ejemplo, en el cementerio. Así que bueno, son cosas a veces evitables. Son un cuarto para la una ya. Oye, ¿nos vamos con un temita? Sí, nos vamos con un temita y ya estamos de vuelta, porque todavía nos quedan varios minutos de programación aquí en el 101.3.

minutos nos separan nomás de las 13 horas 1 de la tarde y les deseamos que tengamos, ojalá, ¿no?, una buena jornada. Invitarle a que se queden en la sintonía. Ya viene nuestro colega con la ranchera tropical y la Danielita en la tarde para seguir acompañándote en esta jornada magistral de día lunes 20 de julio, con 9 grados a esta hora y la promesa, ¿cierto?, de una tarde de cielos despejados que no tiene ninguna pinta, ¿eh?, pero se supone que vamos a tener cielos despejados durante la tarde. Un abrazo gigante para todas y todos, siempre con todo el cariño. Agradecemos estar siempre en sus hogares. Nos reencontramos mañana. Un abrazo. Nos quedamos con el clásico anglo del cierre aquí en Radio Magistral.

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1:10 de la tarde, ya con 12 minutos. Bueno, ya estamos en el bloque Tropical Ranchero. Ahí le mando mucho, pero mucho cariño para nuestros fieles y queridos auditores que se van integrando a la sintonía. Hasta las 2:30 de la tarde estamos acompañándoles siempre con toda la buena onda de tu radio Magistral FM. Saludamos ya a todos los sectores rurales, comunidades de reducciones. También le mandamos saludos a quienes están en casita, la dueña de casa. A usted que se va integrando a la sintonía de su radio Magistral FM, puede llamar, puede programar acá a los estudios 452-4257-53. Hoy en ahí al más 569-59-51-05-92. 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Bueno, llámenos, escríbanos, póngase en contacto con su radio Magistral.

Ya, hoy a la 1:10 de la tarde ya con 28 minutitos y están los gatitos negros. Bueno, como siempre le acompañamos en vivo. Por acá me pidieron a los dinos de Chile, al ritmo del tigre, dice. Saludos, Patito. Escuchamos del centro de Taiguén. Me pidieron el tema de los Juanes de Lumaco, también un temita de los líderes de Chile. Si tú lo piensas, se llama el tema, dice. Por acá me pidieron un tema del Dime por qué de los Machos de la Cumbia, también un temita de Aventura Cumbiera, el tema Bruja. Y del centro también nuevamente dice por acá de los Lumaquino Alegre, el pájaro cardenal. Ya, recuerda, estamos habilitados ahí en el WhatsApp, más 569-5951-0592, 5951-0592. Anótelo ahí en el su WhatsApp, el 5951-0592, más 569-5951-0592. El fono WhatsApp. Ya, ahí nos puede llamar, puede programar si quiere. Por acá me pide, ¿qué me dice por acá? Ah, ya, un temita a los gatitos negros, el tema de la cara sucia, dice. Por acá te escuchamos en el taller, cerquita de Huñilhue. Oye, y por acá también me pidieron un temita de Explosión Tropical, Vuelve a mí. Oye, dicen tú, bien buena, Patito, el fin de semana y el grupo Explosión ahí en Los Gatos Negros. A los fui a ver, dijo. Oye, estuvieron muy buenos, la bailamos hasta el amanecer, bailamos. Dice por acá, qué bueno, ¿eh? me parece muy bien ahí, chiquillo, que lo hayan pasado muy bien ahí en la chopería el Gato Negro. Me parece excelente. Ya, saludos a los chiquillos. Y bueno, esperando que lo pasen bien siempre, pues, y que vayan nomás y disfruten, ¿no es cierto?, ahí en el Gato Negro, ¿no es cierto?, de toda las novedades que tenemos todos los fines de semana. Ahí se los comentamos y acá en su Radio Magistral. Vamos a una pausa, volvemos.

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10 de la tarde, ya con 47 minutos. Oye, tenemos una buena temperatura a esta hora de la tarde, pero fíjate que he anunciado, tenemos 9 grados a esta hora, parcialmente nublado, con una humedad de un 82, viento de 8 kilómetros por hora. Pero recuerden que para mañana esperamos temperaturas de menos 1 grado en la mañana, y en la tardecita, después de las 6 de la tarde, está pronosticado lluvia, un 90% de probabilidad. Así es, un 90% de probabilidad de que llueva mañana en la tarde. Oye, y ya no para más la lluvia hasta el domingo, dice por acá. Hasta el domingo no para la lluvia, chiquillo. Así que a prepararse, arreglen las goteritas por ahí, ¿no es cierto? Ahí salía agua lluvia, las canaletas, límpiela todo. Tape la leñita, prepárese, porque viento de 30 a 60 kilómetros por hora también, ¿eh? Así que deje todo bien tapadito, guarde la leña, y bueno, ahí sale agua, lluvia, todo en realidad, ¿no es cierto? Ahí prepárese, porque mañana en la tarde, después de las 6 de la tarde, está anunciado lluvia, y llegue un frente de mal tiempo que se va a quedar por lo menos hasta el domingo. Ya, la 1 de la tarde, ya con 48 minutos, acompañándole como siempre en vivo, acá en la ciudad de Trevillén. Saludo para todos quienes se van integrando a nuestra señal. 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Así que le mandamos mucho, mucho cariño para ella.

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0: Ya, 2 de la tarde con 8 minutos. La 2 de la tarde ya con 8 minutitos. Y seguimos acompañándole como siempre en esta jornada, día lunes 20 de abril. 20 de abril. 20 de julio. ¿Qué ando pensando? ¿Qué estoy pensando? Oye, es que me está hablando por acá mi secretaria y. Oiga, no me interrumpa, por favor. Es que. Me pone nervioso usted. Me habla cada cosa y mire lo que está hablando yo. Andaba por allá por el mes de abril. Ya, oye, 20 de julio. Oye, recordarle que acá en Radio Magistral nos queda un departamento para arriendo, chiquillo. Ya, así es. Se anda buscando arriendo como para dos personas con estacionamiento privado, ¿no es cierto? Ahí, ya. Ah, buenísimo. A una cuadra del centro. Acá en Radio Magistral, ¿no es cierto? Tenemos, nos queda un departamento para arrendar. Así que usted puede venir a consultar acá. Yo no tengo problema y le muestro el departamento ahí para que lo vean, ¿ya? Está buenísimo. Un baño con... como corresponde.
1: Caminando.
0: ¿No es cierto? Ahí su cocina americana, ¿no es cierto? Ahí... Está bien bueno, así que nos queda un departamento, chiquillos.
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0: Así que vengan nomás y consulte a quienes andan buscando arriendo cerquita del centro. Además, no es caro. Ahí puede consultar, después le comentamos a quienes realmente estén interesados en este arriendo, ¿ya? Hoy tenemos arriendo acá en Radio Magistral, nos queda un departamento para arrendar. Ya, lo otro que le iba a comentar, ¿no es cierto? 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Ya, mi secretaria me dice por acá que está vendiendo ropa también. Ándale. ¿Ya? ¿No vende una ropa pa como para mí, así que? ¿No? Ah, pura dama nomás, ya. Ya. Ya, 2 de la tarde con 11 minutos, las 2 de la tarde ya con 11 minutitos, y llámenos, escríbanos ahí, póngase en contacto con su Radio Magistral FM.

Ya, oye, prácticamente ya nos estamos retirando. ¿Alcanzamos un temita más, siete secretario, no? No me dice ya. Ya, nos vamos entonces. Oye, se viene plataforma informativa para que te quedes con nosotros. Luego ya de la plataforma viene la Daniela, que le va a acompañar en la tardecita, ahí con una linda programación para que te quedes junto a nosotros. 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Ya, nos vamos a la vuelta, ya estamos con plataforma informativa, quédense con nosotros. Y dice por acá, no alcanzamos, ya, un saludo para la Sole, dice por acá, saludo para la Sole, me había pedido un temita pero no vamos a alcanzar, ya. Nos vamos a la pausa y volvemos.

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3: Y solamente hace maldad. No puede estar en otro lugar que no sea cumpliendo con pena efectiva y en la cárcel. No se va a reír de nosotros, no se va a reír de la sociedad, sino que tiene que estar en la cárcel. Participó en el asesinato del cabo Naín, el suboficial mayor Naín, que no fue muy distante de este lugar. Y hoy día estamos lamentando la pérdida de otro a raíz de los mismos hechos. Pero como les digo, junto con la justicia que siempre uno clama, nosotros vamos a proporcionar todo lo antecedente, pero también vamos a trabajar con más fuerza. Y a los criminales también les decimos eso. Vamos a seguir controlando, vamos a seguir fiscalizando, los vamos a buscar, porque todos queremos que esos delincuentes, esos criminales, no estén libres. Deben estar en la cárcel.
4: ¿Y ahora su nombre?
5: Se ha hecho hincapié a las personas que brindaron protección, a la persona que fue detenida, a los encubridores, definitivamente. ¿Qué mensaje hay para esas personas también?
3: Pues también lo hemos dicho, esto lo han dicho las autoridades, y yo también lo repito, esto no es un juego. Esto no es quien esconde mejor a uno que otro. Aquí deben entregar los antecedentes. Hemos pedido también, de buena manera, que nos entreguen el máximo antecedente de todos aquellos que han cometido estos crímenes. Porque no queremos que tampoco sea ni encubridores ni cualquier otra figura. Aquí la sociedad, esta bonita sociedad que somos todos los chilenos, no merecemos esto. No merecemos estar despidiendo a un hombre de nuestra tierra. Un joven de 32 años, con 13 años de servicio, que lo único que anhelaba era servir a todos, era darle paz y tranquilidad. Nosotros no lo vamos a dejar eso pasar. Por lo tanto, a la gente le pido, y le pido encarecidamente, que a todo criminal no entreguen los antecedentes, que no sean cómplices ni encubridores.
6: El general director de Carabineros, Marcelo Araya, refiriéndose a lo que ha sido el acompañamiento que ha tenido la institución luego del fallecimiento del nuevo mártir de las Carabinas Cruzadas, Marcos Cosme. El delegado presidencial de la Araucanía, Francisco Liubetic, estuvo en el culto que se realizó en la Escuela de Formación de Carabineros con sede en Temuco. Esto señaló la autoridad regional.
7: Bueno, la verdad que es un día muy doloroso para nuestro país y particularmente para nuestra región. Un miembro de Carabineros que trabajaba en el grupo de operaciones policiales especiales, GOPE, dio su vida en el cumplimiento de un deber, de una misión, de una orden judicial, pero más que todo en el cumplimiento de lo que este tipo de hombres, como lo dijeron en las locuciones, están destinados para cumplir ciertos fines que a veces traen dolor, a veces generan una afectación, digamos, de significancia, pero desde el punto de vista del gobierno lo que valoramos es el trabajo incesante de cada uno de los policías en nuestro país, y así lo ha dicho el presidente de la República, hoy día lo reiteró. No solamente nos importa lo que va a venir de ahora en más, el procedimiento judicial respectivo, hay una persona que se encuentra imputada, que probablemente, ¿no es cierto?, se le formalice en cargo este próximo martes, sino que también todos aquellos que de alguna manera han favorecido el ocultamiento, el que no se haya desarrollado la justicia como corresponde en este caso en particular, que es la muerte del suboficial mayor Eugenio Naín. Ahora vamos a tener otro proceso judicial, evidentemente que las instituciones sí van a funcionar, y eso es lo que el gobierno espera, con aquellas imputaciones que corresponden según la gravedad de los hechos ocurridos. Bueno, ya existe una acción presentada en el Tribunal de Garantía de Valdivia por el Ministro de Seguridad, y por lo tanto entonces hay la posibilidad de ser parte en este proceso, y se van a hacer las alegaciones correspondientes cuando se tenga que efectuar la formalización. Entiendo que el Ministerio Público ya tiene preparado los antecedentes, están ellos, y esperan solamente el informe correspondiente a la autopsia que se verificó el día de hoy.
1: Usted habla de los cómplices, de las personas que lo ayudaron. ¿Hay información ya respecto a estas personas que manejan ustedes eso como gobierno?
7: Bueno, entiendo que el Ministerio Público tiene informaciones sobre el particular. Es una investigación, no la olvidemos, que partió el año 2020, que las órdenes de detención que se cursaron ya tenían 4 o 5 años, y por lo tanto también hay toda una indagación vinculada a averiguar quiénes son los que le prestaron cobertura, apoyo y protección precisamente durante todo este tiempo en zonas aledañas o también aquí en la novena región de la Araucanía, de manera que lo que esperamos que eso también tiene un deba tener un resultado penal, en orden a que nuestro sistema no solamente sanciona a los autores, sino que también a los cómplices y a los encubridores, caso en el cual las penas que podrían aplicar también son importantes, tratándose precisamente de muerte de funcionarios policiales en acto de servicio.
1: Muchísimas gracias, delegado.
6: El delegado presidencial Francisco Liubetich Romero, quien estuvo presente en el culto que rindió la despedida de Marco Cosme, nuevo mártir de Carabineros, y que se realizó en el grupo de formación institucional con sede en Temuco. A esta hora, y luego de un largo viaje desde Puerto Montt a Gualaihue, continúan las muestras de apoyo a la institución y a la familia tras este vil asesinato de un carabinero en acto de servicio. Se lo contamos en la plataforma informativa. Detectives de la Brigada Investigadora de Robos, Viro Angol, y de la Brigada de Investigación Criminal, Bicrim de Angol, esta última junto a la agrupación Modelo Territorial Cero, desarrollaron 2 procedimientos investigativos distintos en las comunas de Angol y Renaico, en el marco de las causas por infracción a la ley sobre control de armas. El primero de ellos fue realizado por detectivos de la Viro Angol, quienes en coordinación con la Fiscalía Local de esa comuna dieron cumplimiento a órdenes judiciales de entrada y registro en 2 inmuebles de la capital de Malleco, como parte de una investigación que buscaba establecer la existencia de armamento, municiones y especies vinculadas a delitos contra la propiedad. Durante el procedimiento, los oficiales policiales incautaron 36 cartuchos de escopeta calibre 12 y detuvieron en flagrancia a un hombre adulto por infracción a la ley del control de armas, quien además mantenía antecedentes judiciales vigentes. Por instrucción del Ministerio Público, fue puesto a disposición del juzgado de garantía para su respectivo control de la detención. Los detalles de estos 2 operativos los entrega el comisario Juan Jara, jefe de la Bicrim Angol.
4: Detectives de la Brigada Investigadora de Robos, Viro Angol, y de la Brigada de Investigación Criminal Angol, esta última junto a la agrupación Modelo Territorial Cero, desarrollaron durante la madrugada de este lunes 2 procedimientos investigativos distintamente en las comunas de Angol y Renaico, en el marco de causas por infracción a la ley 17.798 sobre el control de armas. El primero de ellos fue realizado por detectives de la Brigada Investigadora de Robos Angol, quienes en coordinación con la Fiscalía Local de Angol dieron cumplimiento a órdenes judiciales de entrada y registro en 2 inmuebles de la capital de Malleco, como parte de una investigación que buscaba establecer un punto de venta y acopio de especies sustraídas por el delito de robo, la tenencia de armamento y munición. Mientras que el segundo procedimiento, realizado por la agrupación del Modelo Territorial Cero de la Brigada de Investigación Criminal Angol, quienes con previa coordinación con la Fiscalía Local de Angol dieron cumplimiento a una orden judicial de entrada y registro en la comuna de Renaico, proceso investigativo que nace por un temor de la comunidad educativa y escolar por la constante captación en redes sociales de tenencia y porte de armas de fuego por parte de alumnos de distintos centros educativos de la comuna. Los procesos antes mencionados son el resultado de un trabajo investigativo coordinado entre los equipos especializados y el Ministerio Público, orientado a retirar de circulación armas y munición que representan un riesgo para la seguridad de la comunidad. En esta oportunidad, detectives de la Brigada Investigadora de Robos Angol y de la Brigada de Investigación Criminal Angol, junto a su agrupación Modelo Territorial Cero, obtuvieron como resultado la incautación de munición y un arma a fogueo sujeta a control por la ley de armas, además de concretar la detención de uno de los imputados de los procesos investigativos en comento. Como Policía de Investigaciones continuaremos fortaleciendo el trabajo de análisis criminal e investigación para perseguir estos tipos de delitos y contribuir a la tranquilidad de los habitantes de la provincia de Malleco.
8: Lo dijo el comisario Juan Jara, luego que la Policía de Investigaciones desarrollara dos procedimientos por infracción a la ley de armas en Angol y Renaico durante esta madrugada.
9: Que autoriza al gabinete psicotécnico de la localidad de Labranza. Estamos muy contentos por ello. Fue una gestión de acá realizada desde la Seremi de Transporte y Telecomunicaciones de la región de la Araucanía. Efectivamente, la municipalidad de Temuco hizo este requerimiento.
8: Estamos escuchando a Rodrigo Lagos, secretario regional ministerial de Transportes y Telecomunicaciones de la Araucanía, luego de firmar la resolución para que el municipio de Temuco pueda implementar un nuevo gabinete psicotécnico en el macro sector de Labranza. Importante medida que permitirá descongestionar las actuales oficinas ubicadas en calle Antonio Varas para la obtención de las licencias de conducir digital.
9: Firmamos la resolución que autoriza al gabinete psicotécnico de la localidad de Labranza. Estamos muy contentos por ello. Fue una gestión de acá realizada desde la Seremi de Transporte y Telecomunicaciones de la región de la Araucanía. Efectivamente, la municipalidad de Temuco hizo este requerimiento hace algún tiempo atrás. Sin embargo, hay que precisar de que le faltaban alguna documentación para poder cumplir con lo exigido normativamente. Estamos muy felices porque sabemos que esto va a venir a mejorar la calidad de vida y de las gestiones en realizar, digamos, la renovación de la licencia en las personas que estén cercanas a esta localidad.
8: Lo dijo el Seremi de Transportes y Telecomunicaciones, Rodrigo Lagos. En estas nuevas dependencias, que estarán ubicadas en la calle Moyulco 0880, los ciudadanos podrán obtener su licencia de conducir por primera vez, realizar el trámite de renovación o también pueden obtener el duplicado del documento, siendo el Ministerio de Transportes y Telecomunicaciones, a través de secretarías regionales, quienes tienen la atribución legal de otorgar autorización a los municipios para emitir licencias de conducir.
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8: La falta de energía eléctrica en 56 establecimientos educacionales de Cautín y Malleco mantienen a estas comunidades educativas sin sus clases. Aarón Ríos, Seremi de Educación, sobre la materia conversó con Plataforma Informativa.
10: Nosotros la hemos estado monitoreando desde el día jueves de la semana pasada hasta el fin de semana. Estuvimos en terreno revisando los colegios. Por el momento disponemos de 30 establecimientos que han suspendido clases a día de hoy. Seguimos realizando el monitoreo y 56 establecimientos con afectación por problemas de luz. Está todo desagregado en la región de manera equilibrada, por decirlo de alguna manera. Con cada una de las compañías nosotros nos hemos reunido, hemos también enviado la información. La misma información la hemos entregado a la SEC y a través de Senapred también ha colaborado la gestión para poder restituir cuanto antes servicios. En teoría estarían priorizados dentro del trabajo y así al menos nosotros lo hemos visto también. Son 56 establecimientos educacionales, entre esos jardín infantil y sala cuna, no solamente educación escolar. Y generalmente estos están concentrados en el mundo rural.
11: ¿Y cuál es el tipo de daño o la afectación?
10: El tipo de daño de afectación es que no hay luz, no hay sistema eléctrico en el establecimiento.
11: ¿Qué pasa con la alimentación en esos lugares?
10: Si no hay alimentación no se puede prestar el servicio educativo y eso ya está coordinado y gestionado a través de JUNAEB también. El sostenedor solicita el flujo correcto de protocolo, es que el sostenedor solicita la alimentación a JUNAEB. Si la solicita, JUNAEB hace la entrega de la alimentación cuando se requiere en esos casos.
8: siempre en esta materia y las consecuencias que dejó el frente de mal tiempo que afectó a la capital regional y sus comunas. Hemos conocido lo que ha señalado en su oportunidad Rodrigo Lagos, el secretario regional ministerial de Transportes y Telecomunicaciones, y que está estrictamente relacionado con la puesta en el aire de las antenas de telecomunicaciones. Esto señaló la autoridad.
12: La verdad de las cosas es que al día de hoy ya hay una incidencia menor al 12% respecto a las antenas caídas de telecomunicaciones, lo que implica que ya está sobre el 88% operativo. Eso garantiza de alguna u otra manera que la región completa está prácticamente conectada en su totalidad. Se sigue trabajando, hay algunas antenas caídas al día de hoy todavía, pero por falta principalmente suministro eléctrico. Mira, entiendo que son menos de un total de 1.550 antenas, menos de 200 antenas estarían en ese problema. Que hay que hacer una diferencia, que en el fondo antena caída no es que la infraestructura esté caída, sino que en el fondo no está contando o no está emitiendo señal ese dispositivo. Pero como le digo, actualmente estamos trabajando, estamos en coordinaciones directas con las empresas eléctricas para que se pueda restituir obviamente las telecomunicaciones en estas faltantes.
13: ¿Hay algún plazo prioritario? ¿Le exigió usted un plazo a las empresas?
12: Lo que pasa es que más bien que la exigencia de un plazo, dada la contingencia temporal, se han tenido que ir priorizando algunos sectores. Entonces, en base a eso, esos sectores que estuvieron priorizados ya están conectados y ahora se corresponde la restitución de lo que está pendiente, que son estas antenas, que es alrededor del 10% que está faltando, y esperamos que ya en las próximas horas esté todo repuesto como corresponde.
8: Lo dijo a Plataforma Informativa el Seremi de Transportes y Telecomunicaciones en la Araucanía. Más de un 90% de estas antenas han restablecido su servicio en las últimas horas. Nos vamos, indicando que Cunco a esta hora registra 11 grados de temperatura ambiente, cielo nublado, y se esperan condiciones parcialmente nubladas hasta las 15 horas y mayormente soleado en horas de la tarde. Situación similar para Temuco, capital de la Araucanía. Condiciones soleadas desde las 14 a las 20 y con cielo parcialmente nublado. Participaron de esta entrega informativa de la Plataforma Informativa. Ahí está don Artemio García, encargado de la puesta en el aire. Edición y conducción periodística de un servidor, Lucho Vergara. Hasta mañana.
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0: Es la hora 14:59 minutos.
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el Día Internacional de la Luna, una efeméride reconocida por la Organización de las Naciones Unidas, que invita a reflexionar sobre la importancia de nuestro satélite natural y los avances.

histórico. Ese día, en 1969, la misión Apolo 11 logró que el ser humano llegara por primera vez a la superficie de la Luna. Los astronautas Neil Armstrong y Buzz Aldrin descendieron sobre el satélite natural, mientras Michael Collins permaneció en la órbita a bordo del módulo de mando. Este logro representó un antes, un después para la exploración espacial, al demostrar que era posible llevar misiones tripuladas

proyectos para regresar a la Luna. En este momento se están desarrollando ya proyectos, incluso que buscan que sea habitable, que lo hemos estado conversando desde el inicio de año. Además, la Luna, de ser el satélite, el único satélite natural, tiene algunas características que siempre siguen despertando el interés de científicos aficionados a la astronomía. La Luna siempre muestra la misma cara hacia nuestro planeta, debido a que su periodo de rotación y de traslación tienen una duración muy similar. Solo 12 astronautas han caminado sobre su superficie, todos durante las misiones Apolo entre 1969 hasta ahora. La gravedad lunar equivale aproximadamente a una sexta parte de la gravedad terrestre.

la luna sea habitable. Me acordé recién, se me vino el pensamiento intrusivo de ese chileno. ¿Se acuerdan hace tiempo el chileno que compró un pedazo de la luna? Hoy vamos a estar revisando algunas curiosidades más sobre la luna, también todo el significado espiritual que tiene, la influencia que tiene la luna en nuestro cuerpo, en la naturaleza. Porque tiene harto significado, ¿ah? Se me fue. La luna se le ha ido dando distintos significados.

0: Es la hora 15:36 minutos.
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3:42 y nos vamos a revisar algunos datitos lunares. 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

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Dicen que la luna no solamente ilumina nuestras noches, sino que también refleja nuestros propios ciclos. Desde tiempos ancestrales, este satélite ha sido visto como un símbolo de transformación, de intuición, de renovación espiritual. En muchas tradiciones, bien arraigada a este tema un poco más profundo, astronómico, astrológico, cada fase lunar representa un momento diferente. La luna nueva invita a comenzar de nuevo, a sembrar intenciones, proyectos. La luna creciente, por su parte, simboliza el crecimiento, la acción, la motivación para avanzar. Cuando llega la luna llena, se cree que las emociones y la energía alcanzan su punto más alto, siendo un momento ideal para poder agradecer, para poder reflexionar, para poder cerrar ciclos. Finalmente, la luna menguante nos recuerda la importancia de soltar, aquello que ya no nos hace bien, prepararnos para el nuevo comienzo. Pero la luna realmente influye.

influir especialmente en nuestro estado de ánimo, en las emociones y pueden producir cambios directos también en nuestro organismo, aunque para muchas personas pueden parecer como imperceptibles. Diversas culturas también mantienen viva esta relación con la luna, los pueblos originarios de América, el mismo pueblo mapuche también, que han utilizado históricamente los ciclos lunares para poder orientar actividades que son agrícolas, también ceremoniales, también lo hacen algunas comunidades andinas, además de otras civilizaciones, que incluyen el hinduismo, el budismo, los países nórdicos. Es más, ella se celebra el Wild Pulse Night, que es como la noche de la luna, donde estos ciclos van marcando esta celebración, estas festividades, momentos de meditación, prácticas espirituales, que en muchas culturas la luna sigue siendo bastante dominante, como una guía para la siembra, una guía para la intuición, la cosecha, etcétera. Pero más allá de las creencias, yo creo que la luna nos recuerda, que todo es la naturaleza.

Oye, los calendarios que nos entregaron el año pasado, ninguno tiene las fases de la luna, deben haberla incluido. Menos mal tenemos el de Agrícola y Ferretería Cholchol. Ese sí las trae. Hasta Los Santos. Ya, hoy día estamos en luna creciente. En luna creciente. Entonces, desde la perspectiva espiritual de esta luna creciente, es un momento de expansión para que se pueda dar impulso a nuevos proyectos, a nuevas ideas, para poder reforzar también la acción, la confianza. Es una etapa propicia para que usted pueda tomar decisiones que lo lleven a avanzar a alguna de sus metas. También es buena esta energía para el desarrollo personal. Personas aprovechan esta fase para poder incorporar nuevos hábitos, estudiar, fortalecer relaciones. Así que con esa energía lunar estamos hoy.

0: Es la hora 15:58 minutos.
1: 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Asimismo, con gran satisfacción, hemos sido adjudicados por tercer año consecutivo en la asignación de desempeño colectivo ADECO, iniciativa del Ministerio de Educación que busca fortalecer el liderazgo y la gestión de los equipos directivos y técnicos pedagógicos de los establecimientos educacionales. 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Saludos de paz y bien.
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Nos vamos a revisar algunas noticias musicales, y es que esta noticia nos trae algunos recuerdos nostálgicos, porque hace 9 años atrás fue el adiós de uno de los vocalistas más icónicos de los 2000. Estamos hablando de un cantante de una de las bandas más

falleció a la edad de 41 años en 2017, dejando atrás a su esposa Talinda y 6 hijos. Y sin olvidar obviamente a todos los fans que hasta el día de hoy siguen recordando y celebrando su leyenda y su legado.

Oye, seguimos dando un paseo por la música de los 80. Muchos recuerdos, muchas baladas. 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

0: Es la hora 16, 30 minutos.
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1: Me parece que hace algunas semanas atrás, como hace un mes atrás, hubieron sonidos similares entre Guillén. También ha sucedido en Temuco. Pareciera que es una especie como de metal subterráneo. Bueno, las personas, los habitantes de Puerto Montt hablan de que este sonido habría venido como desde el cielo.

Sin embargo, no hay explicación lógica. Hoy han pasado hartos sucesos así de similitud donde no ha habido ninguna explicación. Apariciones en el norte hace un mes atrás. Una falla en la Matrix también donde se veía como si faltara un pedacito de cielo. A ver, esto lo había guardado yo. Vamos a buscar.

como vi aquí la noticia, no la puedo encontrar. Nos vamos a ir a una pausa musical y ya regresamos con más información. Vamos a buscar esta noticia de un fallo en la Matrix que se vivió el fin de semana, según reportaron algunas personas, donde habría un pedacito de cielo que había quedado como en negrito. No tenía nada. ¿Será?

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Bueno, como lo estábamos comentando hace un ratito atrás, en distintas redes sociales se viralizó un video que fue grabado en México, que ya tiene miles de personas sacando algunas conclusiones, mientras que, bueno, esto se trata de que habían unas personas que estaban tratando de registrar una tormenta eléctrica y los rayos en el cielo. Cuando estaban ahí grabando, aparece aquí en el video una especie de cuadradito completamente negro, como si fuese un agujero ahí suspendido en el cielo. Algunos hablaron de una supuesta teoría de falla en la Matrix, otros incluso mencionaron una especie de portal o fenómeno paranormal. Sin embargo, hasta ahora no existe evidencia de que se trata de algo sobrenatural. Este tipo de registros también puede deberse a efectos de la cámara de teléfono, puede ser también, ¿o no? Estaba mirando si es que podía haber sido generado con IA o algo así. Pareciera que no. Sin embargo, esto está ahí lleno de especulaciones. ¿Qué es lo que se ve? Un cuadradito como si lo hubiesen sacado un pedazo al cielo. Lo cierto es que estas imágenes vuelven a despertar la imaginación. Nos recuerdan también lo fácil que un fenómeno poco común vaya generando todo tipo de teorías. ¿Habrá sido como una simple ilusión, un fallo tecnológico o realmente una falla en la Matrix? Son hartas las ideas. Continuamos con música. Nosotros saludamos.

0: Es la hora 17, 3 minutos.
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0: media hora. 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

5:08. Casos de demencia aumentan en América Latina, mientras bajan en los países con más recursos. ¿Qué será? ¿En qué irá eso? Un equipo de investigadores de la Universidad de Washington

un aumento significativo en los casos de demencia en América Latina. El estudio publicado en la revista JAMA Neurology recopiló información de 5 países y territorios que fueron México, Perú, Colombia, Cuba,

una prevalencia de demencia que habría ya afectado a 1 de cada 10 personas mayores. Una de cada 6, ya igual es una tendencia alta. Esto asociado al aumento de la obesidad, insuficiencia en el control de enfermedades metabólicas y

funcionamiento del cerebro, de nuestro cerebro, está completamente ligado a lo que nosotros vamos comiendo. Y en este mundo de la inmediatez, usualmente estamos quizás prefiriendo alimentos que son procesados, olvidándonos un poquito.

largo plazo este tipo de efectos secundarios. De hecho, ayer estaba pensando en que uno ocupa un montón de cremas y cosas que son, se supone, con ingredientes naturales. Teniendo los ingredientes naturales a la mano y quizás

Hay que volver a lo natural, chiquillo, hay que volver a lo orgánico, lo que nuestro cuerpo necesita, si no se van dando estos efectos secundarios que obviamente nuestra biología va rechazando toda esta alimentación ultraprocesada, que es la gran mayoría.

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5 minutitos y vamos a revisar esta nota que dice lo siguiente. Académicos de psicología de la Universidad Santo Tomás de Temuco analizan cómo la pérdida de confianza social impacta la salud mental de las personas. La pérdida de la confianza en las instituciones, el debilitamiento de las normas sociales, la creciente sensación de incertidumbre son fenómenos que están impactando profundamente la convivencia y la salud mental de las personas. ¿Por qué tomamos esta nota? Porque ya habíamos hablado de que han sucedido ciertas cosas que van generando esta desconfianza en masa, especialmente de las instituciones que a nosotros deberían darnos. Justamente así como lo analizaron académicos de la carrera de psicología de la Universidad Santo Tomás, quienes abordaron el fenómeno conocido como anomia social, concepto que describe la percepción negativa de la sociedad, caracterizada por un debilitamiento moral, una falta de confianza generalizada, una evaluación negativa de los liderazgos y su eficacia para resolver los problemas de la gente. El análisis fue desarrollado por el doctor en ciencias sociales, Freddy Sea, en conjunto también a otros expertos, quienes coinciden que Chile en este momento enfrenta un desafío que trasciende lo económico y lo político, involucrando esto como un desafío en dimensiones culturales, sociales y psicológicas.

Bueno, la verdad es que ya de un tiempo a esta parte, yo diría que en un tiempo de más o menos 2 o 3 años, que va en aumento esta desconfianza en las instituciones, y ya es de ese tiempo, no es de un día para otro, se va construyendo lentamente.

que tiene que ver con el ejemplo. El ejemplo arrastra. Y es porque las conductas de quienes lideran, ya sea políticamente, empresa, colegio, en cualquier organización, terminan influyendo en quienes observan desde abajo. Si una autoridad habla de transparencia, pero actúa de manera poco clara, el mensaje se instala en las personas y es que las normas para seguir serían opcionales. ¿O no? En cambio, cuando es a la inversa y el liderazgo es coherente, también se fortalece la confianza y el compromiso de las personas. Esto no solamente ocurre en las instituciones públicas, sino que también pasa

ahora marcan una tendencia en un grupo, en un rango ahí. Cuando la ciudadanía va perdiendo esta confianza, van apareciendo consecuencias que son importantes. Disminuye primero que todo la participación, aumenta el escepticismo, la especulación. Muchas personas comienzan a pensar que da lo mismo hacer las cosas bien. No sé si a ustedes les pasa. Esto es uno de los mayores riesgos, porque la desconfianza termina debilitando en sí el tejido social. Y después de que algo se destruye, hay que reconstruirlo. Y aquí viene otra parte que es un paso igual complicado, porque requiere mucho más que discurso. Se necesitan acciones que sean transparentes, asumir responsabilidades cuando se cometen errores y sobre todo coherencia entre lo que se dice y lo que se hace. Porque al final el ejemplo siempre baja en cascada. Si desde arriba no se va transmitiendo integridad, respeto, responsabilidad, es mucho más probable que esos valores también se reflejen en toda la sociedad. Si el ejemplo falla, las consecuencias también terminan llegando a

0: Es la hora 17:31.
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Vamos a revisar alguna de las informaciones internacionales. Y se trata del primer ministro de la India, Narendra Modi, quien anunció un lanzamiento de campaña general de higiene para poder concientizar a la población hindú sobre este problema que está afectando. Igual hay imágenes impactantes detrás de la cantidad de basura que hay en distintos cursos de agua del mismo sector. El primer ministro indio enfatizó

y la cantidad de basura que realmente hay en varios ríos de la India es genial. El tema es que las personas también buscan agua en estos mismos lugares y donde se encuentra este montón de basura que está en descomposición constante. Obviamente que esto va a afectar ahí la salud de toda la población.

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Llamé para decirte que te amo demasiado. 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Yo sé que ha sido difícil, pero no es imposible. 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
1: Es la hora 17:59.
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1: Toma los controles, Giovanni Riquelme.

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0: Bueno, y este programa llega cada tarde a cada uno de vuestros receptores gracias a nuestros auspiciadores. 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Bueno, y arrancamos con la buena música en esta jornada de lunes. Iniciamos esta nueva semanita de julio con esto que lleva por título Aunque No Te Pueda Ver. Estamos en vivo hasta las 20 horas.

estábamos escuchando a Nino Bravo, Un beso de una flor, clásicos del recuerdo, clásicos que marcaron generaciones y los disfrutamos en esta jornada de lunes a través de la radio magistral FM desde los estudios centrales de la 93.9 FM acá en la comuna de Galvarino. 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Seguimos con la música en esta tarde. Escuchamos ahora a Shakira.

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1: Es la hora 18:32.
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Estamos de regreso luego de esa tanda publicitaria, la primera de esta tarde del lunes. Continuamos entregándote grandes canciones. No olvides que puedes programar la canción de tu artista o grupo favorito escribiendo a nuestro WhatsApp Magistral Galvarino, el 452-513128, a través del WhatsApp. Además, puedes comunicarte vía mensaje directo en nuestra página de Instagram, Radio Magistral FM, o también en nuestra página de Facebook. Ahí estamos atentos siempre a todas nuestras plataformas sociales. 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Seguimos compartiendo estos éxitos aquí desde los estudios centrales de la 93.9 hasta las 20 horas en esta jornada de lunes.

0: Ahí estábamos escuchando a Carlos Rivera en esta tarde. Seguimos completamente en vivo y en directo. 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
0: 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Y luego en la tarde tenemos programación en cadena junto a la Dani desde Cholchol desde las 15 horas. Y luego desde las 6 de la tarde junto a quien les habla Giovanni Riquelme, donde compartimos la mejor música latina, pop, baladas románticas y éxitos del recuerdo. Así que ya lo sabes, www.magistralfm.cl, nuestra señal habilitada en este 20 de julio y durante toda la semana. Nos vamos a ir con más música en esta jornada. Recuerda que estamos en vivo y en directo hasta las 8.

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1: Es la hora 18:58 minutos.
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Estamos de regreso luego de esa tanda publicitaria. Ya se nos fueron minutos de las 19 horas y estamos compartiendo lo mejor de la música latina, pop baladas románticas y éxitos de la recuerda acá en tu radio Magistral FM. No olvides que puedes comunicarte con nosotros a través del 45-251-3128, 45-251-3128 es el WhatsApp Magistral Galvarino, habilitadísimo en este 20 de julio. 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Junto a Ganadera Traiguén nos vamos a ir con más éxitos. Escuchamos a esta hora esto que es de Mecano.

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Seguimos compartiendo éxitos en este tercer bloque acá en La Magistral.

estaba sonando Cairo con Háblame de Ti en esta programación a través de la Magistral FM, y estamos junto a nuestros amigos a esta hora de la tardecita de CB Max House Galvarino, quien te ofrece construcción de viviendas desde 36 a 140 metros cuadrados en sus versiones kit autoarmable, kit básico, kit semi-terminado y kit llave en mano. 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Vámonos con más canciones. Luego nos vamos con tanda publicitaria. Y volvemos.

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1: Es la hora 19:30.
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Estamos iniciando esta última media hora junto a los Temerarios. Hay un clásico también que compartimos en este 20 de julio. Nos queda la última media hora de programa. Tú puedes comunicarte con nosotros en el WhatsApp 45-251-3128 o en el Facebook e Instagram Radio Magistral FM. 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Nos vamos con más clásicos en esta tarde. Escuchamos a Rafael.

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nos van quedando ya estos últimos minutitos de programa. Ya estaba sonando Melendi con eso que llevaba por título La Promesa. 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Bueno, y junto a Ganadera Traiguén nos vamos a disfrutar y de estos últimos minutitos ya de programa. Recuerda, nuestro WhatsApp está habilitado. 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

0: escuchando a Giovanni Riquelme.
1: Con esa canción estamos llegando al final del programa del día de hoy. En este lunes hemos compartido 2 horas de esta gran selección musical en cuanto a éxitos latinos, pop, baladas románticas y éxitos del recuerdo. Agradecemos como siempre vuestra sintonía que nos brindan en todo momento en los diversos programas, en los diversos horarios, durante toda la jornada con la programación en vivo desde las 7 de la mañana y hasta eso de la medianoche. 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Le vamos a extender la invitación para que siga conectado y conectada con nosotros en un par de minutos más. Luego de la tanda, arranca la segunda edición del Correo Magistral con 1:30 de la buena ranchera chilena y mexicana, para luego a las 21:30 dar paso a Patito Mix Show con todo el bloque romántico hasta eso de la medianoche. Por mi parte, nos vamos a escuchar nuevamente el día de mañana martes desde las 6:00 p.m, 18:00 aquí a través de su radio magistral. Como siempre, un honor poder acompañarles. Que tenga una muy linda tarde, que tenga una muy linda noche de lunes, una excelente semana. Cuídense mucho. Hasta mañana. Chao, chao, chao.